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6: Dios te salve, María. Llena eres de gracia, el Señor es contigo. Bendita tú eres entre todas las mujeres, y bendito es el fruto de tu vientre, Jesús. Santa María, Madre de Dios, ruega por nosotros, pecadores, ahora y en la hora de nuestra muerte. Amén.
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7: Señor, hoy levanto mi voz por mi casa, mi familia, mis generaciones. Habita aquí y que nunca falte tu presencia.

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1: 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Te informa la hora. 8 de la mañana.
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0: 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Te informa la hora. 9 de la mañana.
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1: Ese éxito se llama ¿Qué pasó? En la voz de Daniel Alcántara, las estrellas de la Cruz.

0: Fieso.
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música aquí en la radio, ¿ah? ¿Qué tal el sábado? Estamos en el fin de semana aquí en Los Ángeles, tu radio favorita.

estamos, amigos, todos los saludos por equipo de la radio, ¿eh? 95-61-13-7-11, JJ. Hey, hey. Con buena música, radio, así que bienvenidos, ¿eh? Estamos con salsa, merengue, cumbia, música también urbana y mucho más aquí en Los Ángeles, ¿eh? 99.3.

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1: Y siempre contigo. La Bella Luz.
0: En ese mes de agosto, en ese mes de Santa Rosa de Lima. La feria. Vamos a la feria. En toda la avenida González Casa de Chepén. Saludos.

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Saludos por aquí para Rosa Marroquín, que también el día, también ese domingo 30 está de cumpleaños aquí en Chepenga. De toda la familia, amistades, que le quieren muchísimo a Rosita Marroquín, que el día domingo 30 de agosto está de cumpleaños aquí en Chepenga. Para ella, muchas felicidades. Para mi compadre Luchito, ¿eh? Ahí la unidad móvil, ¿eh? Buena Lucho. Para la gente desde el TikTok, gracias, ¿eh? A través de las redes sociales nos escuchan, ¿eh?

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0: pasa la chévere, como con dice la Aria Vega, ¿no?
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0: Pasa la bacán, pasa la
1: una
0: de las mil maravillas.
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0: Saludo por aquí para Alan Villalobos. De parte de Frida Gamarra. Desde España, Madrid. También parte de su cuñado dice cheques al banco.
1: Estamos,
0: oye, ¿dónde está? ¿Dónde está?

0: esa en Madrid, España, ¿no? Esa en Europa, ¿no? Otro continente. Saludos, Freddy, ¿cómo te va? Dicen JJ, ya son las 6 de la tarde con 10 minutos, que son las 11 de la mañana con 10 minutos. Horario ya en España, ¿no? En Madrid. Saludos. Buenas épocas de la pollería. Exprime a chique, ¿no? Ya épocas buenas. Se acabó. Se fue ya a trabajar, pues, a otra vida, mi gran amigo Freddy Gamarra.
1: ¡Bueno, Freddy!
0: Oye, tu pata chique salván, ¿dónde está? No lo veo, ¿ah? ¿Qué será de su vida, no? ¿Se fue a Canadá? No recuerdo por ahí, ¿ah? Para su gran amigo Alan Villalobos. Buena Alan, ¿ah? A partir de las 12 del mediodía estamos con llamadas telefónicas 94-48-92-330 con JJ. Además, estamos también con todos los saludos, música en el ranking de hoy sábado 22 de agosto, en el mes de la Feria de Santa Rosa de Lima, Chepén.

0: imagínense, ¿no? Allá en España. 6 de la tarde con 12 minutos. Aquí también en la en el Perú, Chepe. 11 con 12. 6 horas de diferencia, ¿no? Ah, no, son 7 horas, ¿no? De diferencia en ese mes de verano, ¿no? Ahora es invierno, pero es en verano, ¿no? Aquí en Chepe. Con el ranking de Los Ángeles. Así que por aquí estamos ya con el puesto número 14.
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0: Viene a cargo de el animador de Corazón Serrano. ¡Hora! Daniel.
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0: Es la hora 11 con 13 minutos. Somos Los Ángeles.
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0: como Willy. Eso flaquita, eso gordita. A bailar con la radio todos los días por ahí, ¿eh?
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0: El amor lindo ahí también en casita. ¿Cómo dice? Báilalo en Los Ángeles.
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0: Es el amigo Miki Castillo desde el Girón Manco Capa.
1: Buena Miki.
0: Somos Los Ángeles, ¿ah? Vamos, Chochita. Ahí está también ese Lilian.

0: cintura, cadera.
1: Vamos Chepén, vamos Guadalupe, Ciudad de Dios.
0: Dale, mueve, mueve.
1: San José de Pacasmayo, ¿ah?
0: Mueve.
1: El Cruce.
0: Mueve.
1: San Martín de Porres.
0: Mueve.
1: Huáscar. El Tamarindo,
0: corazón
1: de Moncarro. Ciudad de Dios.
0: El paso de la metralleta. ¿Oíste?
1: Oíste, oíste, oíste. Ahí está Greycola. Gente de la banda, el Talambo. Por fin despierta Greycola después de muchas fiestas por aquí por la por Talambo, en locales de eventos, ¿ah? Por fin despierta hoy.
0: ¿Se cansaron?
1: Ahí está mi compadre Greycola desde la banda. Está cada día por ahí full evento, me dice JJ, ¿ah? Matrimonio, quinceañero, bautizo, promociones, cumpleaños. De todo le metemos ese allá en la banda de Talambo. Saludos por aquí para Luchito, la gente del TikTok, ¿eh? Hola Lucho. Lucho el Terrible. Para mi compadre, cheques al banco, ¿no? Que es de su vida, ¿no? Dice que está por Canadá.

0: amigo de la unidad móvil, ¿eh? Un saludo por aquí para el amigo Romario, ahí en la unidad móvil, en la moto Bayac Celeste con Los Ángeles, más radio, saludos. Ahí por aquí para toda la gente en la avenida González Casa de Chepenga, ¿eh? En la tienda comercial, están ahí con la radio, ¿eh? En la farmacia, en la botica. También en su venta de pollo, por ahí, a ver la gente por ahí en la Ginoldo de Mayo, ¿eh? Rico pollo, lleva tu pollo. Oye, abajo el pollo, oye, ¿eh? Y abajo el pollo, ¿no? También los huevitos, todo baja, ¿no? Solamente sube el GLP, ¿no? La gasolina, el GLP, imagínense, ¿no? Mi compadre Freddy, gracias a Freddy, lo máximo. Me dicen JJ como más, Chepen por acá, Chepen está por acá. Todo tranquilito. Todo bacán, todo chévere. Solamente le falta a Chepen un cambio, ¿no? Un cambio diferente a Chepen, ¿ah? ¿Eh? Le falta orden, limpieza y mucho más.
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0: Dice por aquí, habla amigo JJ, soy... Hola JJ, dice, soy ese... Cheques al banco, dice. Desde España, dice. Saludos por aquí para Alan Villalobos, ¿ah? Ya, listo, listo. Gracias, ¿ah? Mi compañero Luchito, gracias, ¿ah? Hace una, peluchito. Saludos, ¿eh?

0: 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Para mi compadre Jefferson Cachay. Buenos años, oye. Ahí está el primo de Cachay. Buena, Jefferson. Gente de Palma Bella. 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Así como mi compadre también Manuel Paico, está por aquí enamorado. Se fue también con su esposa a comer riquísimo ahí sus helados, ¿ah? Y también junto a su Alejandra, ¿no? Buena, Manuel Paico, ¿ah? El tío Miel. Está por aquí por Chepén de visita. Buena, Manuel Paico, ¿ah? ¿Dónde estás hoy? Está por ahí. Por Los Ángeles, ¿ah? El tío Miel. Todo su cargamento de polos, ¿ah? Y mucho más, ¿ah? 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Y con el ranking.
1: 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Y ahora suena el puesto número 12.
0: Ahí está mi gran amigo de Cheques al Banco, Luchito. Y para
2: Frida Barra. 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

0: Estamos de vuelta por aquí por la radio, ¿eh? Con llamadas al aire para que participes al 94-48-92-330. Llámanos aquí en Los Ángeles, ¿eh? Primera por aquí finaliza en el ranking. Caribeños.
1: Dos grandes voces se unen.
0: Caribeños. A la voz de Yosimar, caribeño de Guadalupe. Primera por aquí finaliza en el ranking, ¿eh?
2: 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Sí.
0: La otra canción de cargo de ¿Y qué pasó?
1: ¡Pasó! Y la voz
0: de las estrellas de la cumbia aquí en la radio Los Ángeles. La tercera y última por aquí finaliza.
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0: la voz del colágeno? Es un

0: Buenas tardes.
1: Aló, buenas tardes.
0: ¿Qué tal? ¿Cómo te llamas, ah?
1: Carla.
0: Carla. Carla, ¿qué más?
1: Chávez Machuca.
0: ¿Me llama de qué parte, Carlita? Chávez Machuca.
1: De acá, de la 28 de julio.
0: A ver, por aquí te voy a anotar. A ver, Carla Chávez Machuca, ¿no? ¿Me llama de qué parte me dijiste?
1: De la 28 de julio.
0: Cuéntame, Carla Chávez Machuca desde Chepén. Saludos para quienes por ahí en Chepén, es
1: para
0: Carla.
1: Para toda la familia que está escuchando Radio Los Ángeles.
0: Ya, para quien más por ahí, a ver, aproveche la radio, ¿ah?
1: Y para Viquita también, que está escuchando Radio Los Ángeles.
0: Ah, me parece muy bien, ¿ah? Listo, amiga Carla, la gente por aquí hoy sábado, están por ahí también, con toda la música de la radio ahí en casa, ¿no?
1: Sí, escuchando radio.
0: ¿Qué te parece el ranking? Bacán, chabre. ¿Te vas también a la feria de Santa Rosa de Lima? Sí, te vas a la feria, ¿no? ¿Te vas?
1: Sí, la feria.
0: Claro que sí, ¿ah? ¿Eh? Dime, Carla, ¿qué canción por aquí apoyas en el ranking? Tenemos tres finalistas. ¿Cuál apoyas?
1: Armonía 10.
0: El Chuño, ¿no?
1: Sí.
0: El Chuño. Punto para el Chuño. Los Ángeles.
1: Los
0: más.
1: Más rabia, los demás ya fueron.
0: Gracias, Carla. Cuídate mucho. Oye, ¿qué tal, Saba? Por aquí estamos también con todos los saludos por aquí. La gente por aquí de Chimachuchenga. Pollos a la brasa. Soy Giro Atahualpa 561. Gracias. Hola, hola, hola, hola. ¿Aló? ¿Sí? Hola, buenas tardes. Nombre, por favor.
2: Mía.
0: ¿Cómo te llamas?
2: Montoya.
0: ¿Cómo?
2: Mía Montoya.
0: Mía Montoya, ¿me llama de qué parte mía? Cuéntame.
2: De Huanchaco.
0: Me llama desde Huanchaco, aquí en Chepén. ¿Qué te parece la gente por aquí del barrio, ese Mía? Saludos por aquí, por ahí, Mía.
2: Para mi hermanita.
0: Ya, ¿para quién más podría ver? Saludos por aquí, para toda la familia en casa, puedes aprovechar la radio. Para toda tu familia. ¿Ya?
3: ¿Ya?
0: Que están ahí con Los Ángeles.
2: Sí.
0: Dime, Mía Montoya, ¿qué canción apoyas en el ranking?
2: Armonía 10.
0: El Chuño. ¡Listo! Los Ángeles.
2: Los Ángeles,
0: ¡gracias! Vamos con llamadas. Aprovecha la radio, ¿ah? Uy, también de Zoe. Qué rico, por aquí en Chepén se come también todos los días. ¡Hola!
4: ¡Aló!
0: ¿Qué tal? ¿Cuál es su nombre por aquí, brother? Amigo.
4: Te saluda a mí, Castillo J.
0: El amigo Miguel Castillo me llama, ¿de qué parte de Chepén? De la Perla del Norte.
4: De la Perla del Norte, de Quirón, de Gema Bucapa.
0: Ay, ay, ay, qué buena por aquí, la gente por aquí, Miki Casio, Bazán, ¿no?
4: Claro.
0: Ya, me parece muy bien. Dime por aquí, saludos, por aquí, por ahí, Miki.
4: Para toda la familia Castillo Bazán.
0: Ya.
4: Querida madre, mi querido hermano, para mi querido sobrino que está afuera, haciendo sus temas. Y un saludo especial para toda la comunidad educativa de Augusto Salazar Bondi, que arrancó su aniversario número 47.
0: 47 años ya del Salazar Bondi, dime por ahí.
4: Ya del Colegio Augusto Salazar Bondi, que arrancó con el bingo. Ayer ha sido el reinado con nuestra soberana Leonela Córdoba Pereda.
0: El bingo loco,
4: y
0: ya.
4: Salazar Bondi 2016.
0: Me parece muy bien. ¿Cómo se llama la reina?
4: Se llama Leonela.
0: Leonela. Un saludo para ti, Leonela.
4: Córdoba Pereda.
0: Ay, ay, qué buena por aquí. La gente por ahí dice, ¿cómo se llama la reina del colegio?
4: Del Augusto Salazar Bondi 2026.
0: Me parece muy bien.
4: Y toda la comisión que ayer se encargó.
0: Claro que sí, me parece muy bien. Verano 2026, ¿o no, Miki?
4: Ya se viene verano 2027 como fenómeno del niño.
0: Bien bacán el verano, ¿eh? Bien bacán tu fenómeno del niño, ¿eh? El niño terremoto, te cuento, Miki, ¿eh? El niño terremoto, le dicen por aquí, niño terremoto, ¿eh?
4: Niño terremoto como JJ.
0: Como tú comprenderás.
4: Terremoto como mi estimado Walter Calderón.
0: Está que te escucha Walter, ¿eh? Está que te escucha Walter. Ten cuidado.
4: No,
0: ten cuidado.
4: Compadre Walter, lo máximo, en Trajesa. En un momento se encuentra en Pacanguía.
0: Ah, ¿estás en Pacanguía? ¿Estás trabajando tú o él?
4: No, yo estoy aquí en CPM. Un saludo para mi compadre Walter.
0: Ah, que ya. Sé que te escucha Walter, ten cuidado.
4: No, mi compadre.
0: Te revienta cohetes, Walter, ten cuidado.
4: También,
0: hoy te revienta cohetes, por si acaso, ¿eh? su amigo Miki, Los Ángeles.
4: Te invitamos a toque, invitamos a toda la comunidad chepenana a estas celebraciones de colegios a Sarbondi, que arranca el día lunes en Sanita Pabellón. Martes en la tarde se fregó. Y la verbena y deporte el día jueves. Y el desayuno institucional día viernes con la misa.
0: Bien bacán tu Chepenga, ¿eh? Buena Miki, ¿eh?
4: Así es.
0: Bien bacán Chepenga, bien bacán, ¿eh?
4: Saludo para mi compadre, el dueño de Amistador de Los Ángeles.
0: Espero que también se por ahí Chepenga se mejore cada día, ¿no, Miki?
4: Claro, esperemos que mejore cada día, las autoridades que se pongan las pilas y prácticamente pues hagamos un Chepenga grande y próspero.
0: Esperemos, Los Ángeles.
4: Los Ángeles más radio, no tenés el Chuño, vota por el Chuño.
0: El Chuño, vota por el claro. Chuño.
4: La
0: música del Los Ángeles, gracias Miki. Chao, chao. Hola.
3: Hola.
0: ¿Qué tal? Nombre, por favor, niñita.
3: Lian.
0: ¿Cómo?
3: Lian.
0: Lian.
3: Lian.
0: Ian, ¿qué más? Chávez, ¿qué más? Chávez. A ver, Ian, ¿qué más eres tú? Ian Flores, ¿qué más?
3: Paz.
0: Paz.
3: Sí.
0: ¿Me llama de qué parte, Ian?
3: Desde el Zoila.
0: Desde el Zoila, hora de Robles. Cerca de mi barrio, te cuento por ahí, Ian. ¿Eh? La gente del barrio chino. Barrio chino. Ahí está la familia Flores Paz. ¿Eh? Un saludo para Ian, lo máximo, Ian. Dime, Ian. ¿Cuántos años tienes por ahí, Ian? Para, a ver.
3: ¿Cuatro
0: añitos, Ian? Estás en jardín inicial.
3: Sí.
0: Ahí, ahí. En tu colegio soy Laura de Robles también. ¿Qué te gusta tu colegio por ahí?
3: Sí.
0: ¿Qué te gusta de tu colegio? El recreo más, me supongo. El recreo le gusta, dice a Ian. Come tu papa, Ian, te cuento. Come tu papa, Ian. Ian, ¿qué canción por ahí puedes en el ranking? Tenemos Los Caribeños. ¿Y qué pasó? Y Armonía 10, El Colágeno, El Chuño. ¿Cuál apoyas? Armonía 10, El Chuño. Los Ángeles, más. Gracias.

0: ¿Sí? Telepoint. Telepoint, point, point. Hola.
1: Hola, hola.
0: Hola, ¿cómo te llamas? ¿Cómo te llamas?
1: Hola.
0: Hola, ¿cómo te llamas?
1: Lasquita. ¿Cómo te llamas? Buenas tardes.
0: Aló, ¿cómo te llamas? Buenas tardes.
1: Angie, ¿aló? Isabela.
0: Aló, ¿cómo te llamas?
1: Angie Isabela.
0: Angie Isabela, ¿qué más?
1: Isabela, Chandubí Paz.
0: Chandubí Paz. ¿Me llama de qué parte? Angie Isabela. Chabelita.
1: De acá, de Guadalupe.
0: Desde Guadalupe. ¿De qué parte de Guadalupe? ¿Ah? Del barrio. ¿Ah?
1: Condominio Villa Guadalupe.
0: ¡Épale! ¡Guadalupe, qué bonito!
1: Saltando,
0: bailando, saltando. Salta,
1: eso.
0: Salta, salta.
1: Y cocinando salta. También.
0: Ay, ay, qué bueno. Dime, cuéntame, ¿qué cocina por ahí?
1: Un arroz verde con su pollito y su crema.
0: Uy, riquísimo. ¿Ah? Arroz verde con su también papita de la huancaína, me supongo, por ahí.
1: Sí.
0: Y con su refresco de qué, después de maracuyá, de cebada, de...
1: De maracuyá, de maracuyá.
0: Que sea bien caliente, ¿no? Bien fría. ¿Bien caliente o fría?
1: Acá, con la familia.
0: No, lo veo el clima, ¿caliente o frío? ¿Cómo lo ves tú? ¿Caliente o frío el clima? ¿Hace frío o calor?
1: Bueno, el clima está raro como los hombres.
0: ¿Por qué raro como los hombres? ¿Qué pasó? ¿Qué pasó? Listo, amiga, por aquí, Angie.
1: Yo no tengo ni frío ni calor, o sea, es normal.
0: Ah, ya, o sea que en Guadalupe hay hombres raros, ¿no? Ay, ay, ay, ay, ay, qué buena. Dime, Angie, saludos para toda la familia por ahí.
1: Saludos para mi mejor amiga, ¿ya? Que está ahí en su trabajo.
0: Ya,
1: mejor. Al frente del hospital.
0: ¿Cómo se llama tu mejor amiga? Pues, a ver, envíe de saludos, pues.
1: Lisbeth Rojas Salida.
0: ¿Le quieres mucho a Lisbeth? ¿Ustedes son...?
1: ¿Qué?
0: ¿Ustedes son gemelas y a mesas?
1: No sabes, amigas, más de 11 años.
0: Ay, ah, me parece muy imperfecto. La gente por ahí de Guadalupe, lo máximo, ¿ah? ¿Eh? Y por aquí, Angie, ¿qué canción pones en el ranking caribeños? ¿Y qué pasó?
1: De caribeños.
0: ¿Tú también eres hincha de los
1: yo
0: caribeños?
1: Yo allá, Pacanga.
0: ¿De caribeños, ah?
1: Cuando se presentó. Uy, eso.
0: Caribeños. Ahí está, caribeños, ¿ah? Los caribeños. Dime por ahí, Ángel, Los Ángeles.
1: ¿Más? Marra,

0: Hola.
1: Hola.
0: ¿Qué tal? ¿Qué le parece el ranking? Doña.
1: Súper, súper.
0: Doña Gladys, ¿no?
1: Claro.
0: Doña Gladys, hincha acérrima de Radio Los Ángeles, ¿no?
1: Los Ángeles, por supuesto.
0: Usted también es fanática de Carlos Goicochea, ¿no?
1: Por supuesto que sí.
0: Gladys, ¿qué más es usted por aquí para anotarla? Gladys.
1: Saldaña.
0: Saldaña de.
1: De
0: su esposo, pues, ¿ya ves? Usted se va por el lado
1: bueno,
0: malo,
1: reaño,
0: creo. Usted se va por el lado malo, creo, ¿no? De su esposo,
1: de
0: pues.
1: Reaño.
0: De su esposo, de su. A ver, por aquí, saludos por aquí, Gladys en casa, a ver, te escuchamos.
1: Ah, me acá con mi esposo que está llegando.
0: Está que llega del trabajo.
1: Del trabajo.
0: ¿O no trabaja su esposo?
1: No, está trabajando.
0: Sí, trabaja, ¿no? Si no, como lleva, como se dice, el pan de cada día a casa, pues, ¿no? ¿Sí o no? Si no, como la gente come ahí en casa, ¿sí o no? Si no, como la gente por ahí almuerza hoy día sábado, pues, ¿no?
1: Claro, por supuesto.
0: Eso sí, pues, ¿no? Dígame, doña Gladys, por ahí saludos para toda la familia en casa.
1: Para todos, para mis hermanas.
0: ¿Ya? ¿Ya?
1: Para mis hijas.
0: ¿Ya? Muy bien.
1: Hijos.
0: La gente de Guadalupe cada día también crece cada día Guadalupe, ¿no?
1: Claro.
0: Va para arriba, siempre para arriba, siempre para arriba. Doña Gladys, por ahí dice, ¿qué canción apoyan en el ranking? ¿Cuál apoya? ¿Caribeños? ¿Y qué pasó? ¿O Armonía 10?
1: Armonía 10, por supuesto.
0: ¿Le gusta la música del colágeno? El colágeno es bien franco, pues, ¿no?
1: Claro. Sí.
0: Por ahí, de repente está alguien de cumpleaños, hoy día nadie por ahí, todo tranquilo.
1: No, el 26 estoy de cumpleaños.
0: ¿26 de qué? ¿De agosto? ¿Mañana?
1: Sí.
0: ¿El miércoles?
1: Sí.
0: Ay, ay, ay, está de onomástico usted el día 26 de agosto.
1: María Reaño.
0: ¿Ah?
1: María Reaño.
0: Ah, María Reaño está de cumple el día 26 de agosto, que es el miércoles, ¿ah?
1: Sí.
0: ¿Dónde está María Reaño? A ver. Cumpleaños feliz, te deseamos a ti. Queremos que parte la torta. Día de Gladys, Los Ángeles.
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la pareja de esposos, ¿eh? Un saludo por aquí para el amigo Manuel Paico y para su esposita Alejandra. Y también por aquí para su pequeña hijita. Saludos también para ti, amigo Manuela. El tío Miel está por aquí por Chepenga, ¿eh? De vacaciones.

0: 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Frente al centro cívico de Chepén todos los días, ¿eh? Están ahí con el ranking de radio Los Ángeles. 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Hoy sábado. Se come liquísimo aquí en Chepén, ¿eh? Se come el lico. Si uno gente de Chepén. Se come el lico, pesoye. 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
1: ¡Ay, qué emoción!
0: Por aquí para la gente de la Avenida González Cáceres de aquí en Chepén, ¿eh? Por aquí para el amigo Luchito, para Romario. Saludos por aquí para Alberto, para la gente de Chepén, para Gustavo también, ¿eh? Ahí también la gente de Oasis en Pacanguía, saludos, ¿eh? En Ciudad de Dios, en Limoncarro, en todos lados, ¿eh?

en la música de los caribeños de Guadalupe, aquí en Los Ángeles, ¿eh? En la parte final del ranking. Ahí llegamos a la parte final de un sábado. Así que pasa la bacán, pasa la chévere, ¿eh? Lisa, por ahí también de... No, de hoy es sábado, ¿eh? Con el ranking de la radio, ¿eh? Porque también estamos ya con toda la lista de los ganadores, ¿eh? Choche de Java ganó por aquí.

0: Ah, no, por aquí su boleta también de consumo de Choche House. Aquí en Chepén, ¿eh? Ah, no, por aquí su boleta de consumo. Hoy, Mía Montoya y Julia Chávez. Y Patricia Muñoz. De Chifa Chuchén. Nasli Cruzado y Brian González. Por aquí también de Pastelería de Pimentel. La Torta, ¿eh? Rocío Vázquez y Gabriel Cruzado. Y por aquí también el pollito a la brasa de Zoe, ¿eh? Girón Atahualpa 561. Ha ganado por aquí Julio Bautista y Carla Chávez Machuca. Te dice JJ Jiménez, parte final.
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0: Ganó por aquí Armonía 10, el Chuño con Steven Franco Palomino. Chao, te dice JJ, cuídate mucho, salía.

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señores. Que viva su gente linda. Muchas gracias por ese gran cariño mostrado una vez más. Gracias por su respaldo positivo.

0: Muchas gracias.
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0: 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Te informa la hora.
1: 3 de la tarde.
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0: 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Te informa la hora. 4:00 p.m.
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0: 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Te informa la hora. 5 de la tarde.
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0: 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Te informa la hora. 6:00 p.m.
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